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Son las 8 de la noche con 29 minutos.

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1: Son las 8 de la noche con 57 minutos.
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1: En Rancagua, 12 grados.
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1: Son las 9 de la noche con 29 minutos.

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1: Son las 9 de la noche con 59 minutos.
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2: En Rancagua, 11 grados.
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1: Son las 10 de la noche con 31 minutos.

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1: Son las 10 de la noche con 59 minutos.
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2: En Rancagua, 9 grados.
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Son las 11 de la noche con 29 minutos.

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1: Son las 11 de la noche con 59 minutos.
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2: En Rancagua, 8 grados.
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1: Son las 12 de la noche, con 28 minutos.

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2: Son las 12 de la noche, con 32 minutos.
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2: En Rancagua, 8 grados.
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12: Hola, hola, ¿cómo están, queridas amigas, amigos? Aquí estamos como siempre, gracias a Dios, acompañándoles los fines de semana, sábados y domingos, con Sueños Musicales, que se transmite entre las 12 y 13 horas. 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Les comparto nuestras redes sociales: Instagram, sueños-musicales-, Facebook, Hernán Pozo, Sueños Musicales, y nuestra página web, sueñosmusicales.cl. Para que se comuniquen directamente con el programa, lo pueden hacer vía WhatsApp. Todos sus mensajes siempre se los voy a contestar, lindas amigas y amigos. Así que cualquier saludito especial que quieran hacer, hágalo vía WhatsApp al 569-4168-5552. Y ya estamos listos y preparados junto a la sala de sonidos, y nuestra apertura musical comienza con clásicos de siempre.

Un saludo a todas nuestras amigas y amigos que nos escuchan de diferentes sectores de Rancagua, de regiones y Santiago de Chile. Aquí estamos alegrando corazones, entregando lo mejor de nosotros para el deleite de sus oídos. Y sigamos disfrutando de la buena música.

están en sintonía con Bonita 92.5 FM y vía online por bonitafm.cl para todo Chile y el extranjero, recordándoles que nuestros horarios de transmisión son de lunes a viernes a las 10 de la mañana y sábados y domingos a las 12 horas. Sigamos disfrutando de Sueños Musicales.

Un saludito a todas nuestras amigas y amigos que hoy estén celebrando su santoral. Y a su vez, un saludito a quienes estén de cumpleaños, deseándoles un maravilloso día, una rica once con torta, regalos y besitos para ellas, y un abrazo para los varones. Sigamos navegando en este crucero de amor y música en sueños musicales.

Están en sintonía con la 92.5 FM, Radio Bonita, y damos la cordial bienvenida a todas las lindas personas que se han integrado a nuestra gran familia de sueños musicales. Como siempre lo hacemos, queremos hacer llegar a ustedes y alegrar vuestros corazones con linda música y clásicos de siempre a través de su programa Sueños Musicales.

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Un saludo muy especial y damos la cordial bienvenida a todas las personas nuevas que se están incorporando a nuestra sintonía. Sigamos navegando en este crucero de amor y linda música con sueños musicales.

Un saludo a todas las amigas y amigos que nos escuchan los fines de semana, sábados y domingos, y en forma especial a todas las personas que a esta hora nos escuchan de diferentes trabajos, servicios, empresas, faenas, servicios asistenciales, Policía de Investigaciones y Carabineros de Chile. Aquí estamos acompañándoles con buena música para hacerles más amena y grata la jornada laboral que están cumpliendo. Y sigamos disfrutando de Sueños Musicales.

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Y sigamos disfrutando de Sueños Musicales.

Amigas, amigos, ya nos vamos. Gracias por vuestra sintonía. Estuvieron con ustedes la directora de la radio, la señora Ivonne Zárate, en la sala de sonidos, don Martín Castro, y en los micrófonos, su amigo Hernán Pozo Morales. Y si Dios lo permite, nos encontramos en la próxima edición, el día de mañana, por Bonita 92.

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3: Es la una de la madrugada con 33 minutos.
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1: En Rancagua, 6 grados.
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6: Hola amigos, ¿qué tal? Bienvenidos a una nueva edición de Bonita Recuerda, que hacemos a través de Bonita FM 92.5 cada tarde especialmente para ustedes. Comenzamos con esta canción.

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2: Son las 2 de la madrugada con 35 minutos.
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3: En Rancagua, 5 grados.
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1: Son las 3 de la madrugada con 4 minutos.

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2: Son las 3 de la madrugada con 32 minutos.
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3: En Rancagua, 4 grados.
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1: Son las 4 de la madrugada con 3 minutos.

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1: Son las 4 de la madrugada con 30 minutos.
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1: En Rancagua, 3 grados.
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1: Son las 4 de la madrugada con 59 minutos.

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1: Son las 5 de la madrugada con 25 minutos.
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1: En Rancagua, 2 grados.
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Son las 6 de la madrugada con un minuto.

0: 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Son las 6 de la madrugada con 29 minutos.
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1: Son las 6 de la madrugada con 59 minutos.
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2: En Rancagua, 7 grados.
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1: Son las 7 de la mañana con 29 minutos.
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1: Son las 7 de la mañana con 57 minutos.
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1: En Rancagua, 6 grados.
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6: 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Hola, ¿cómo le va? Ya estamos listos para transitar 4 horas de noticias, concursos y la evocación de todo un hermoso pasado convertido en música. Hasta las 12, su amigo Juan Rojas, el Bomberito, los llevará a recordar los lindos viejos tiempos de la mano de La Mañana de los Recuerdos por Radio Bonita, 92.5 FM. Vamos, ¿nos acompañamos juntos? Así comenzamos.

tal, amigos? ¿Cómo están? Tengan todos muy, pero muy buenos días. Ahí estábamos comenzando nuestro programa con esa cortina musical en el día de hoy, junto a la gran Cecilia Incomparable, el tango de las rosas. Aprovechando de saludar a todas las rositas en este día de hoy, que están de onomástico, 30 de agosto, Santa Rosa de Lima. Así que para todas las rositas, muchas, pero muchas felicidades en el día de su onomástico. Domingo 30 de agosto, se nos va agosto. Estamos a horas, a un día. Sí, pues este mes tiene 31 días. Así que estamos a hora de que llegue el 18. Septiembre, 18, falta mucho todavía, faltan, ¿cuánto? 19 días. Oiga, va a ser cortito este 18, sí. Sí, viernes, sábado y domingo. 3 días. No, no quieren nada con el 17. Nada de nada de nada. ¿Qué cree usted? Debiera ser feriado el 17, ¿no? Dar un día más para que sea un poquito más extenso el 18. ¿O está bien con los 3 días? Pregunta del día de hoy. Esa va a ser la pregunta del día de hoy. ¿Está bien que sean 3 días? ¿O quiere que den el día 17? ¿Sí o no? Para descansar, para poder disfrutar, para poder salir, para estar más en familia. Ya, hasta el mediodía vamos a acompañar con toda la música linda del recuerdo. Aquí comienza, aquí arranca la mañana los recuerdos junto a quien les habla, su amigo de todos los sábados y domingos, Juan Rojas, el bomberito. En la sala de sonido, como cada vez nos acompaña, nuestro gran amigo Martín Castro. Oiga, el día está espectacular. Sí, está hermosa la mañana. Un sol, pero que radia alegría. Como para entrar ya en ambiente de septiembre. Pero no se confíe. Sigue la lluvia, sí, pues. Para este miércoles pueden caer algunas gotitas en Rancagua. ¿Ya? Para este miércoles, ojo, este miércoles, algunas gotitas. Para hoy se espera una máxima de 17 grados, cielo despejado en Rancagua. A esta hora tenemos 6 grados la temperatura, o sea, bastante agradable. ¿Habilitamos nuestro teléfono? Sí, inmediatamente, amigo mío. El 722-84-5890. 722-84-5890. 5890 y también nuestro WhatsApp del recuerdo, el más 569-7765-2527. ¿Ya? Más 569-7765-2527 en nuestro WhatsApp para el día de hoy. ¿Sigamos con la música? ¿Sí? ¿Con qué vamos? ¡Uy, qué lindo tema! ¿Ya? ¿Esto qué lo trae? Nicolás Di Bari. En la mañana los recuerdos. No, pues este Salvatore Adamo. Como rosas. En la mañana los recuerdos.

0: Ahí estábamos con dos temitas pegaditos. Teníamos a Salvatore Adamo como Rosas y también del Shannon con Runaway. En la mañana los recuerdos. 8 de la mañana con 16 minutitos. 8 de la mañana con 16 minutos. Por acá dice: buenos días, Juanito. Un abrazo para usted y saludos para todos los auditores. Espero que todos tengamos un lindo día domingo. Yo quería toda la semana, bomberito. ¿Será posible escuchar algún tema de los Pecos? Ni un problema. Le dejamos pero la manito a los Pecos, a nuestra amiga Mane. Saludos para ella, que nos está escuchando ahí en el sector de los Bosques de San Francisco. Veamos por acá, tenemos más WhatsApp.
1: Buenos días, bomberito, ¿cómo está? ¿Usted cómo amaneció? Que tenga buen día.
0: Buenos días.
1: Bueno, le quería pedir la canción principal de su programa, de Patricio Renal, Son Recuerdos.
0: Son
1: aquí
0: recuerdos.
1: Le habla Patricio Ponce, le saluda de Ultro, que tenga buen día. Chao, chao.
0: Patito Ponce, dejamos peramadito entonces a Patito Renan. Son recuerdos. Gracias por estar en la sintonía. Y buen día domingo para usted, amigo mío. Para usted y su familia. ¿Quién más?
2: Buenos días, Juanito. ¿Cómo está?
0: Muy bien.
2: Yo feliz porque mi hijo me mandó un mensaje tempranito. Bueno, me lo mandó anoche.
0: Ya.
2: Pero yo me quedé zeta. Bien. Fui al bingo. Me salió solamente el número 96, oh. Al revés. Pero sabe que lo pasé bien, no gané nada, pero gané momentos que lo pasé y lo disfruté, pero a concho.
0: Qué rico.
2: Así que me hizo bien salir un ratito, de tener otra percepción mental. Bueno, y ahora que viene mi hijito a tomar el desayuno conmigo, que es de Valparaíso, que tiene que haber llegado anoche, vamos, con él tenemos conversaciones tan profundas que me encanta también conversar con él. Y le pido un temita del dúo dinámico 24 horas, por favor. Gracias,
0: problema.
2: Juanito, por acompañarnos.
0: No, gracias a ustedes. Gracias a ustedes, amigos míos. Ya, dejamos peramadito entonces al dúo dinámico, a nuestra amiga. Sí, pues, Jessica. Saludos para usted y buen provecho, buen desayuno ahí, acompañada el día de hoy. ¿Qué más tenemos? Oiga, tenemos tres peticiones. Tenemos a los Pecos con Esperanza. Tenemos a Patito Renan, Son Recuerdos. Y tenemos al dúo dinámico. Sí, pues. Con 24 horas cada día. ¿Ya? Oiga, mañana lunes, el tiempo en Rancagua, máxima 18 grados. Ya, el martes, 20 grados. Sí. Cielo despejado. No, ya se empieza a arreglar un poquito el clima así. Porque por el momento, ojo, ya para el próximo fin de semana las temperaturas entre sábado y domingo estarían bordeando entre los 21 y 22 grados con cielo despejado. El único día donde tenemos nube y vamos a tener a lo mejor una que otra gotita, no es que va a llover así torrencialmente, pero vamos a tener entre una u otra gotita el día miércoles, como les decía, con una máxima de 16 grados y una mínima de 9. ¿Ya? O sea, las mañanas tampoco van a estar muy heladas, así que ya se empieza a arreglar el tiempo. Lo otro también, que el próximo sábado volvemos al horario de verano. ¿Sí o no? Espectacular, a mí me encanta el horario de verano. Yo prefiero mil veces el horario de verano. Disfrutamos más del día, se oscurece más tarde. Así que buenísimo, buenísimo, buenísimo, buenísimo. Ya, la pregunta del día, Patito, Ponce, Jessica, nuestra amiga Mane, ¿qué opinan ustedes que están en la sintonía? ¿Debieran dar un día más para el 18, no? ¿O está bien con los tres días, 18, 19 y 20? ¿Odian de dar ahí el día 17? ¿Qué cree usted? ¿Sería jueves, viernes, sábado y domingo? Ya, serían cuatro días, no es malo. Tres días lo encuentro muy corto. ¿O estamos acostumbrados a que sean más días para el 18? Claro, uno se prepara, los fonderos se preparan también. Sí, pues, invierten. Más encima que dicen que para el 18 puede haber lluvia, ¿eh? También ese le juega en contra a los fonderos. Porque uno no sale con lluvia. Así que, ¿qué opina usted? ¿Debiera haber un día más o está bien con los tres días? La pregunta del día de hoy. ¿Sí o no? ¿Debiera haber un día más o está bien así con esos tres días? ¿Ah? Yo creo, como les digo, debería haber un día más. ¿Sí, cuánto se va a perder? ¿Ah? Yo creo que van a andar todos celebrando. Y más de alguien, claro, ese día jueves va a pedir libre. Al final la baja laboral también afecta. Porque muchos salen, van a visitar a sus familiares, viajan hacia el sur, hacia el norte, la Pampilla. ¿Ah? Entonces, deberían de dar un día. Este año he tenido pocos feriados. A comparación de otros años, han habido pocos feriados. Mire, nuestra amiga Mane dice: yo pienso que con tanta violencia que estamos teniendo y tanto accidente vehiculares, con tres días es suficiente. Porque igual muchas personas igual se tomarán días. Exactamente, güey. Se igual están a tomar días. Gracias a nuestra amiga Mane con la respuesta ahí que nos acaba de entregar. ¿Ya? Así que, con los tres días, está bien, dice nuestra amiga Mane. ¿Qué opina usted? ¿Estará bien o no? ¿Ah? ¿O faltan días? Le ponemos horas al día. Ya, lo que le vamos a poner nosotros va a ser la música, ¿sí? Pues vamos a regalarle música a esta hora de la mañana en su programa La Mañana, los recuerdos.

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0: Ahí estábamos escuchando esa linda canción del dúo dinámico, 24 horas cada día que lo habían solicitado, ese lindo tema musical. Ya, línea totalmente habilitada para que usted se pueda comunicar con nosotros. El teléfono está habilitado a esta hora de la mañana, el 722-84-5890. Oiga, ¿sabe quién echo de menos? A nuestro amigo Luchito, el sector de las Moreras. ¿Cómo estará, Luchito? Alvarito Pinto también. No hemos sabido nada de ello. Sí, lo hemos echado de menos. Alvarito Pinto y a Luchito, el sector de la Morera.
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0: Exacto, en la mañana de los recuerdos, ¿no? Lo echamos de menos. Bueno, le mandamos saluditos, esperemos que estén súper bien, que nos estén escuchando nuestros amigos Luchito y Alvarito Pinto, Alvarito del Carmen y Luchito del sector de La Morera. Ya, 8 de la mañana con 38 minutos, o 22 minutos para las 9 de la mañana de este día, domingo 30 de agosto. Sí, domingo 30 de agosto. Como les dije, el teléfono está habilitado. El 722-84-5890. Y también nuestro WhatsApp, el más 569-7765-2527. Veamos a quién tenemos en la línea. Buenos días.
2: Buenos días.
0: Mi gran amigo Alvarito Pinto.
2: Sí, estamos tomando desayuno.
0: ¿Cómo está Alvarito? Me tenía preocupado, Alvarito.
2: Mira, ayer no llamé porque salí temprano en la mañana para Rancagua, así que estuve toda la mañana por allá.
0: Ya, pero está bien, sí.
2: Sí, bien, gracias a Dios, bien.
0: Ya, eso es bueno, amigo mío.
2: Con harto ánimo de seguir viviendo.
0: Obviamente, pues, amigo mío, obviamente, con harta garra, harto ánimo, como dice usted.
2: Sí, menos mal que va a ser buen tiempo para poder hacer algo en mi casa, ¿no?
0: Sí, aproveche estos días que va a estar bonito. Este es veranito, dijo.
2: Mire, quiero enviar un saludo para todo lo que está en el sintonía.
0: ¿Ya?
2: Este caballero de ahí, la Morera, que no se ha escuchado.
0: ¿A Luchito?
2: Sí, a mi amiga Isabel Fogúntelo Miranda.
0: Oye, ¿cómo ha estado Isabelita, Alvarito?
2: Bueno, ha estado más o menos los dos días, estuvo complicada, pero se ha ido recuperando ya poquito.
0: Ya, le mandamos saludito a nuestra amiga Isabel Faúndes.
2: A don Robinson y su señora.
0: A don Robinson y su señora, la Perlita.
2: Que está en sintonía ahí.
0: Exactamente, le mandamos saludito a los Miranda.
2: Y una prima que se llama Rosita Reyes de la Punta de Corté, que hoy día está de Santa.
0: Ah, onomástico. A la Rosita Reyes entonces, y a todas las Rositas, muchas, pero muchas felicidades en el día de hoy.
2: Así que para todos ellos, un saludo grande de este día domingo, que pasen un buen día.
0: Ya, pues, amigo mío.
2: Y tiene un temita de Lucho Barrio.
0: ¿De Lucho Barrio? ¿Qué temita, amigo mío?
2: Amor de pobre.
0: Solamente. Amor de pobre solamente puedo darte. Ni un problema, se lo dejamos peramadito.
2: Ya, pues, estimado.
0: Que tenga un buen día. Adelante. Cuídese mucho.
2: Igualmente.
0: Chao, chao. Chao, Alvarito.
2: Chao.
0: Ahí está nuestro amigo Alvarito. Alvarito Pinto, el sector del Carmen. ¿No ve? Estaba en la sintonía nuestro amigo. Ya sabemos que está bien, con ganas de seguir viviendo. 19 minutos para las 9. Sí. Oiga, sube la temperatura, 8 grados a esta hora en Rancagua, ¿no? De a poquito va subiendo la temperatura, así que aproveche usted, aproveche de ventilar la casa, aproveche de lavar la ropa. Sí, la ropa de trabajo. Va a ser un día pero espectacular. Sol, sol, sol. Sol, sol, sol. Ya, nos vamos a ir con Lucho Barrios a esta hora de la mañana. Nos habían pedido este lindo tema para nuestro amigo Alvarito Pinto del Carmen.

Embustera, embustera. Ahí estábamos escuchando esa linda canción, Embustera, a esta hora de la mañana. Nos separan 14 minutos ya para las 9 de la mañana. 14 minutitos para las 9 de la mañana de este día domingo, 30 de agosto, que se va agosto. Ándate, agosto, con lluvioso, dijo. Línea telefónica habilitada para que usted se pueda comunicar con nosotros, el 72-2-84-5890. El día de hoy saludando a todas las rositas, muchas felicidades a todas las rositas en el día de su onomástico. Y también nuestro WhatsApp, el más 569-7765-2527. El WhatsApp de Radio Bonita, más 569-7765-2527. ¿Qué más les voy a decir? Que tenemos música. Sí, pues. Sigamos recordando en el día de hoy hasta el mediodía. 12 horas, mediodía en Chile. Le acompañamos con estos lindos recuerdos.

Hermoso recuerdo, ahí estábamos escuchando a gran Buddy Richard con esa balada de la tristeza, uno de sus primeros temas en el año 60 y algo, 69 más o menos. Estábamos escuchando esa linda canción de Buddy Richard cuando tenía solamente 14 años de edad. Ya, ¿qué le voy a comentar? Nos llamó nuestra amiga Susana de Machalí. Para nuestra amiga Susana Machalí, que está en la sintonía, esta hermosa canción en la voz de Fernando Viergo.

0: Estábamos escuchando esa linda canción de Fernando Viergo para nuestra amiga Susana de Machalí. Saludos para nuestra amiga Susana de Machalí. Ya, a ver, ¿qué nos dicen por acá a través del WhatsApp?
1: Juanito, le cuento que yo ayer me la recontra rebusqué para saber encontrar la camita clínica que necesitaba la señora.
0: ¿Ya?
1: Tuve dos opciones. La verdad, las cosas que la llamé hasta tarde, o sea, no hasta tarde, si yo me quedo dormida a las 8 de la tarde, soy exagerada. Pero sabe que nunca me contestó. ¿Usted le puede decir, por favor, que me conteste para yo darle las opciones? Porque no son, bueno, una es una compra y la otra es prestar. Pero no son malas las camas las que prestan.
0: Ya.
1: Si usted me ayuda con eso, Juanito, se lo agradecería porque sé que la necesita.
0: Exactamente.
1: Muchas gracias.
0: Gracias a nuestra amiga Jessica. Ahí está entonces, para nuestra auditora que ya nos estaba preguntando por una cama clínica, que le pueda contestar el teléfono entonces a nuestra amiga Jessica. ¿Quién más por acá? Nuestro amigo Robinson Ramos dice: buenos días, Juanito Rojas. Gusto con saludarle y agradecemos la alegría que nos trae cada día sábado y domingo escuchar la música hermosa de nuestros años. Muchas gracias y saludos para toda la audiencia. Pedimos una canción de los hermanos Zabaleta. Reciba nuestras bendiciones personales, familiares y laborales. La canción de Ubiergo la compuso para Gervasio. Mire, ¿yo sabe qué? Lo asimilé cuando dice el vuelo 403. Yo dije, es para Gervasio. Con solamente escuchar la letra, lo asimilé. Gracias a nuestro amigo Robinson Ramos por ese dato buenísimo que nos entrega. Ya, le dejamos programadita la canción de los hermanos Zabaleta. ¿Quién más por acá? Me dice, hola Juanito, un saludo a su familia, a todos quienes nos escuchan, un abrazo gigante para mi papito y familia en Bulnes. Una canción cita en honor a él, La Carretera de Julio Iglesias. Linda semana para todos, excelente programa, gracias por existir, nuestra amiga Margarita Llévenes. Saludo para nuestra amiga Margarita Llévenes, que está en la sintonía a esta hora de la mañana. Aló, buenos días.
2: Buenos días, bomberito.
0: Hola, ¿con quién?
2: Con su tocayo, Juan Rojas.
0: Juanito Rojas, de la 25, ¿no?
2: Sí.
0: ¿Cómo está Juanito Rojas?
2: Muy bien, lo quería molestarlo.
0: No, ninguna molestia, pues, tocayo.
2: Quería saludar a mi señora que hoy día está en Santa Rosa.
0: Santa Rosita, ¿cómo se llama Rosita? ¿Cuánto?
2: Rosita Fierro.
0: Rosita Fierro, saludos para usted, amiga mía. Muchas felicidades en el día de su onomástico.
2: Quería pedir un tema.
0: ¿Qué temita?
2: De la Camila Gutiérrez. Gutiérrez parece que es la que canta Rosa.
0: ¿Rosa?
2: Sí, por favor.
0: ¿Cuál?
2: Camila.
0: Ah, la Cami Gallardo. ¿La Cami Gallardo?
2: Esa, disculpe.
0: Que dice, querida Rosa, te vine a entregar. Ya, pues, se la dejamos programadita.
2: Ya, bomberito, muchas gracias. Siempre usted tan amable.
0: No hay de qué, pues, amigo mío. Que tengan un buen día domingo. Cuídese mucho.
2: Igual usted y familia.
0: Saludos para su familia.
2: Igual a la suya.
0: Chao, chao.
2: Chao.
0: Ahí está nuestro amigo, nuestro tocayo Juanito Rojas de la 25, de la 25 de febrero. Saludos para él y para su esposa Rosita, que está de onomástico en el día de hoy. Ya, y con nuestro... ¡Uy, estamos pasados! ¿Por qué no me ha dicho, amigo mío? ¿Por qué no me levantó la mano para decirme que teníamos que ir a la pausa comercial? Ya, vámonos rápidos a nuestra galería comercial y ya regresamos en la mañana de Los Recuerdos a través de Radio Bonita 92.5. No, ¿y por qué me ponen la...? No, la despedida no, pues si no vamos a ir, no todavía.
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4: Son las 9 de la mañana con un minuto.
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4: En Rancagua, 8 grados.
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Ahí estábamos escuchando esa linda canción. Qué hermosa canción de la Cami. Querida Rosa. Bonito tema musical para esta mañana para nuestro amigo Juanito Roja, que nos pidió esa canción para su esposa. ¿Ya? 9 de la mañana con 12 minutos. 9 de la mañana con 12 minutos. Oiga, por acá nos habla nuestra amiga Margarita Saavedra. Me dice, bomberito, repita el avisito, porfa, del beneficio al esposo de mi prima. Ni un problema, pues, este sorteo de bono de cooperación a beneficio de Juan Órdenes para costear gastos médicos. Esto se va a realizar el próximo día sábado 5 de septiembre en la sede de la Población América. A partir de las 17 horas van a haber anticuchos, papas fritas, sopa y pilla y muchas cosas más. Tu aporte hace la diferencia. Te esperamos con tu familia y amigos a este gran beneficio, a este gran bono de cooperación a beneficio de Juan Órdenes para costear gastos médicos. Recuerde, próximo sábado 5 de septiembre en la sede de la Población América a partir de las 5 de la tarde. ¿Ya? Ahí está, lo vamos a ir repitiendo durante nuestro programa en el día de hoy. Nos habían pedido un temita musical, ¿sí? Tenemos dos temitas pendientes. Julio Iglesias, La Carretera, y a los hermanos Zabaleta. Exactamente. ¿Con qué nos vamos a ir? ¡Oh, pero qué linda canción! Llega Julio Iglesias, A la mañana los recuerdos.

0: Ya, ahí estábamos con las dos peticiones musicales que estábamos pendientes. Teníamos a Julio Iglesias con La Carretera y también a los hermanos Zabaleta. Eso eres en la mañana, los recuerdos. ¿Qué más tenemos, amigos míos? Teléfono totalmente habilitado para que usted se pueda comunicar con nosotros en el día de hoy. Está habilitada la línea 72-284-5890. 72-284-5890 en este día domingo 30 de agosto. Recuerde esta gran invitación que nos están haciendo a este bono de cooperación a beneficio de Juan Órdenes para costear gastos médicos. Esto se va a realizar el próximo sábado 5 de septiembre a partir de las 17 horas en la sede de la Población América. ¿Dónde queda la Población América? Ahí sí que me pilló. Ya, oiga, van a haber ricos anticuchos, papas fritas, sopa y pilla, tecito, café, bebida, muchas cositas más. ¿Ya? Así que para que vayamos a cooperar en familia, con los amigos, a Juan Órdenes para costear los gastos médicos. Vamos al teléfono, buenos días.
1: Buenos días, amigo mío.
0: ¿Cómo está, Luchito? Muy buenos días.
1: Muy bien, ¿y tú?
0: Excelente, amigo mío. ¿Trabajando ya?
1: Sí, en el gimnasio hoy día.
0: En el gimnasio Hermógenes Lizana. ¿Hasta qué hora trabajamos hoy día, Luchito?
1: Hasta las 8.
0: Hasta las 8 de la tarde. Sí. Saludos para su mamita.
1: Ya, y día de Martincito, qué buen amigo, dígale.
0: Ya pues, ahí están los saludos para Martín, el buen amigo.
1: Sí. ¿Y qué me viene la canción?
0: ¿Qué cancioncita, Luchito?
1: La niña está triste de Leodán.
0: Leodán, la niña está triste.
1: Sí.
0: ¿Qué tiene la niña?
1: Sí.
0: Ya, pues, amigo mío, no hay problema. Sí. Se ya. La dejamos esperamadita.
1: Ya.
0: Cuídese, chao. Que esté bien. Chao, chao. Ahí estaba nuestro amigo Luchito Pizarro, que nos llamaba ahí de Hermógenes Lizana. Trabajando nuestro amigo a esta hora de la mañana, junto a su mamita, hasta las 8. Sí. ¿Ya? Así que dejamos por la mamita la canción ahí de Leo Dan. La niña está triste, que tiene la niña. Para nuestro amigo Luchito Pizarro, aquí está pues. Mire, un dúo, José Alfredo Fuentes y el gran Leo Dan. La niña está triste. En la mañana los recuerdos.

0: Llega por acá, veamos inmediatamente. Nos dice: muy buenos días, bomberito. Mi nombre es César Toledo. Le escribo de Gultro, viejo. Y quería pedir una canción de Nicolás Ibar y Rosa. Mire, también nos pide Rosa para todas las Rosas de mi familia y las que escuchan su programa. Nosotros le enviamos un abrazo. Lo escucharemos mientras preparamos unas ricas empanadas para venderos. ¡No! Oiga, ¿venden empanaditas? Pasemos el aviso, pues. ¿Dónde venden esas ricas empanadas? ¿De pino, de queso? ¿De qué tiene, amigo mío? César, ahí comenten, nos manden un audio y dé a conocer su emprendimiento, pues. Mire que hoy día a nadie le gusta cocinar el día domingo. Y pueden ir a comprar una rica empanadita ahí a Gultro Viejo. ¿Ya? Oiga, se ven espectaculares. Buen día, estimado bomberito. Saludos al mejor programa del fin de semana. Saludos para usted, para don Martín y para todos los auditores que escuchan este gran programa. Si puede, un temita de Álvaro Torres. Yo te seguiré queriendo. Gracias, gracias. Ya, pues. Regalémosle a Álvaro Torres, a nuestro amigo Richard Escomputín. ¿Sí o no? Fanático nuestro amigo. Fanático de Álvaro Torres. Vamos al teléfono. Buenos días.
1: Buenos días, bomberito. ¿Cómo estás?
0: Muy bien. ¿Con quién hablo yo?
1: Paulita Campos.
0: Paulita Campos, del sector de La Cruz.
1: Sí. ¿Cómo está usted?
0: Gracias a Dios. Súper bien. ¿Y por su lado?
1: ¿Cómo?
0: ¿Y por su lado?
1: Todo bien.
0: Todo bien.
1: Exacto.
0: Qué bueno, amiga mía.
1: Y sabe que como ayer pedí el tema de la niña esta, la Gallardo.
0: Exacto, lo tocamos hace poquito rato.
1: Sí, quiero pedirle un tema de, si es que se puede, de Vicente Fernández.
0: ¿Ya?
1: Camino al cielo.
0: Camino al cielo de Vicente Fernández. Lo vamos a buscar para dejárselo programadito, Paulita, ¿ya?
1: Ya, porque de José Alfredo Fuentes pusieron alguna.
0: No hemos puesto ninguna. Estuvo el viernes acá en Rancagua José Alfredo Fuentes.
1: Sí, me estoy acordando yo, bomberito.
0: Oiga, teatro regional lleno.
1: Me imagino, pues es excelente cantante.
0: Exactamente.
1: Pero no pude ir, pero tuve el placer de conocerlo, sacar las fotos junto a mi familia con él y me contacto igual con él.
0: Eso es bueno.
1: Es un excelente cantante, nada que decir.
0: Ya pues.
1: Oiga, podría ser entonces, si no puede, Camino al Cielo, Todo por Nada.
0: Todo por Nada.
1: De mi pollito.
0: Ni un problema. Trabajamos pelamadito.
1: Que tenga un hermoso día junto a su hermosa familia.
0: Igualmente, cuídese mucho.
1: Igual, y aprovechar el sol.
0: Exactamente, aprovechemos el solcito que tenemos.
1: Exactamente, que tenga un bonito día.
0: Cuídese, que esté bien. Chao, chao, chao. Ahí está nuestra amiga Paulita Campos del sector de La Cruz. Exactamente, ya. Nos pide Todo por Nada del Pollito Fuentes. Tenemos a Álvaro Torres, Yo te seguiré queriendo. Y tenemos a Nicolás Divari, Rosa. En el día de hoy, domingo 30 de agosto. Ya, y ya estamos en Mayoco City, me dice don Richard, el Computín, trabajando en la feria. Y de regreso a Rancagua a las 4 o 5 aproximadamente. Y almorzando a las 6 y media, más o menos. ¡Wow! Eso ya sería 11. O sea, va a tomar 11 almuerzos. Sí, pues. Hay que comer, ¿o no? Hay que comer. Oiga, se ven ricas las empanadas de nuestro amigo César Toledo. Saludos para él. ¿Ya? Saludos para nuestro amigo César Toledo. Ya, nos vamos con esta linda canción de Álvaro Torres, En la mañana de los recuerdos.

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0: Ahí estábamos escuchando esa linda canción del recuerdo a Nicola Divine Rosa. A esta hora de la mañana nos separan solamente 16 minutos para las 10 de la mañana. 16 minutitos para las 10 de la mañana. A ver qué nos dice nuestro amigo César Toledo.
1: Muchas gracias por poner la canción que pedimos. Y usted me preguntaba por el tipo de empanadas que vendemos. Vendemos empanadas de pino y ¿ya? napolitanas.
0: Uy, qué rico.
1: Y también empanadas de queso, si a veces nos piden.
0: Pedido.
1: También hacemos a pedido empanadas de cochayuyo, que es una de las que más nos vendemos. Mira. Así que eso, muchas gracias por ayudarnos en nuestro emprendimiento. Un abrazo, que tenga buen día. Muchas gracias.
0: Oiga, César, ¿y a dónde le pueden hacer los pedidos, amigo mío? ¿Dónde venden ustedes? Ya sabemos que venden allá en Cultro Viejo, ¿ya? Pero ¿cómo lo pueden hacer nuestros auditores si quieren hacerle pedido? Nunca había escuchado la empanada de cochayuyo. Mire, ya que nos manda el contacto ahí nuestro amigo y nosotros encantados le ayudamos, pues. Si aquí entre todos nos ayudamos, ¿o no? Sí, para nuestro amigo César. Ya, ¿qué más tenemos por acá? Nuestro amigo Eliezer Concha dice: hola Juanito, un saludo al grupo en especial para usted. Una canción para dedicarle a mi amada esposa Margarita Rosa Llévenes con el tema Rosa de Sandro, el gitano. Y saludos a mi amigo Boris Rojas. Ya, pues le vamos a dar los saludos ahí a nuestro padre, ya, de parte de su amigo Don Eliezer Concha, que nos pide a Sandro, Rosa, Rosa, la maravillosa. ¿Qué más tenemos por acá? Buen día, Don Juan, bendiciones. Se suspenden las salidas en moto por arreglar la casa nueva. Un tema para las santas de hoy de Antonio Prieto. Rosita, buen fin de nuestro amigo Samuel. Sí, no, estamos solamente no hemos salido a andar en moto. Y está espectacular el día, Samuel. ¿Cómo sabe usted? Ya, oiga, recuerde, amigo mío, amiga mía, Recuerde que estamos ayudando a nuestro amigo Juan Órdenes a reunir fondos para costear gastos médicos. Se va a realizar un bono de cooperación el próximo día sábado 5 de septiembre en la sede de la Población América a partir de las 17 horas. Van a haber anticuchos, papas fritas, sopaipillas, bebida, té, café y muchas cosas más. ¿Ya? Su aporte hace la diferencia. Así que los invitamos a cooperar el próximo sábado. Mire, acá nuestro amigo César nos mandó la información. 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Vamos a la música. Llega Sandro.

Ahí estábamos con Antonio Prieto, la Rosita, para nuestro amigo Samuel Mercado y Contreras. Ya, teléfono habilitado para que usted se pueda comunicar con nosotros a esta hora de la mañana. Oiga, tenemos pendiente el temita de José Alfredo Fuentes. Aprovechar que vamos a tocar el temita Todo por Nada para nuestra amiga Paulita Campos. Bueno, en una entrevista que entregó José Alfredo Fuentes, aceptó lo que viene, que en un tiempo más tendrá que dejar de cantar. Próximo a cumplir los 79 años, José Alfredo Pollo Fuentes sigue con la misma alegría y la jovialidad de siempre. Quizás una vitamina que le dejó dedicarse por 6 décadas a lo que más ama, la música. En octubre realizará un concierto de celebración a esa longeva carrera en el Teatro Caupolicán, el mismo día de su cumpleaños, el 25 de octubre, acompañado de varios artistas y compañeros de la pantalla chica. De hecho, el artista prometió que sería casi 3 horas de show, por lo que recomendó al asistente ir preparados para disfrutar de lo que será toda una fiesta. Sobre esto conversó el artista con Bio Bio Chile, además de sus casi 30 años de carrera en la televisión, su reconciliación con su esposa después de 20 años separados y de si quiere volver a presentarse en el Festival de Viña antes de cerrar el telón de su carrera. José Alfredo Pollo Fuentes: estoy ya en los últimos metros de mi carrera. Este año está celebrando 60 años de carrera musical. Pensó en sus inicios que su trayectoria sería tan longeva y popular. Para nada. A mí, una ola me llevó a la música. Yo cantaba en el colegio, en la casa para mi abuela. Todos decían que tenía buen oído y que lo hacía bien. Después del colegio, al año siguiente, cantaba en un conjunto folclórico y me ofrecieron grabar un disco como solista y de repente me vi metido en esta carrera artística. Siempre me gustó. Soñaba cantando en un escenario. Iba a ver las películas musicales y cuando volví a la casa, me miraba en el espejo y hacía las mismas cosas que hacía Presley, Lucho Gatica, cualquiera de los artistas de esa época. Imaginarme a los 78 años todavía cantando, recibiendo el cariño y aprobación de la gente, jamás lo imaginé. Ese es un regalo extra de Dios, de la naturaleza, de mi padre, que murió muy joven, de quien sea. Ha sido una cosa increíble, porque es un fenómeno no muchas veces visto. Los primeros pasos cuando partí en mayo del año 1966, en septiembre de ese año, ya era muy popular. Había grabado mi tercer disco, que fue Te Perdí, un himno popular. Ahí empecé a vivir una vida distinta a la de otros jóvenes. Tenía que andar medio escondido, salir de los shows por la puerta trasera, ayudado por carabineros o guardaespaldas. Fue una sorpresa total. Que pasará todo tan rápido. Bueno, esto va a durar menos, pero fue todo lo contrario. Me ayudó mucho la televisión. Lo comparto en parte con mi amigo Alfredo Lamadrid. Siempre que nos vemos me dice: dime una cosa, ¿le encuentras algo bueno a la vejez? Bien pocas cosas, le digo. Nada, nada, nada. Nos dejan sentados en un sillón, nos miran como personajes extraños que ya pasaron, que ya no nos queda nada, no consideran dentro de todo lo que se debiera, pero eso lo comparto. No plenamente, porque sería muy mala onda si digo que conmigo han sido malas personas. No, en general, donde voy hay puro cariño. Pero sí veo muchas personas que cancelan a la gente que tiene 65 o 70 años. Los mandan a regar el jardín o a tejer. Les pediría especialmente a los jóvenes que nos consideren. Es un camino en el que estamos todos. Ellos van a llegar donde nosotros estamos terminando y van a sentir ganas de vivir para disfrutar de otras cosas que no descubrieron cuando eran jóvenes. Que vivan los viejos, que vivan bien. Miren las palabras del Pollito Fuentes. Y hablando de Pollito Fuentes, ¿vamos a la música?
lo recordamos con esta linda canción.

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2: Son las 10 de la mañana con 3 minutos.
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0: 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En Bonita te indicamos la temperatura.
1: En Rancagua, 10 grados.
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Hola Juanito, muy buenos días, Juanito, muy lindo día. Muchas bendiciones para todas las amigas y amigos del recuerdo, Juanito. Y un saludo para usted también y bendiciones para su familia y para usted. Juanito, un temita cualquiera de los ángeles negros, de los galos, los golpes. Y o lo iracundo cualquiera, Juanito, son todos lindos los temas, muchas bendiciones. Juanito, y consulta en delante, habla de un beneficio, pero no sé dónde queda esa población, América, ¿será América del Sur o América del Norte?

0: Ahí estábamos escuchando los gatos con el extraño de pelo largo para nuestro amigo Carlitos Velázquez. Saludos para nuestro amigo Carlitos Velázquez que nos pidió ese temita musical. Ya, 10 de la mañana con 15 minutitos. 10 de la mañana con 15 minutos. Aló, buenos días.
1: Hola, buenos días, Juanito.
0: ¿Qué buenos tal, días, Marita, ¿cómo está usted?
1: Ahí nomás, mejor.
0: Ahí nomás.
1: Mejor le pregunto yo a usted cómo están ustedes, toda su familia.
0: Gracias, yo súper bien, mi señora, sí, mi hijo, mi hijo.
1: Igual, ¿verdad?
0: Exactamente.
1: Qué bueno, eso me alegra que estén todos bien. Juanito, hoy día quiero pedir el tema A Mi Manera por Elvis.
0: ¿Ya?
1: Pero quiero que se demore un poquito, un toque, unos dos temas más antes de colocar el de Elvis, por favor.
0: ¿Ni
1: porque
0: un
1: yo ahora voy saliendo hacia la cocina y tengo que llevar la radio al patio. ¡Ay, tengo que hacer una plebe!
0: Llama, amiga mía, no hay problema.
1: ¿Lo toca de inmediato?
0: No lo vas a poder escuchar.
1: Sí, no lo voy a poder escuchar bien.
0: Ya, pues.
1: Listo, Juanito.
0: Cuídese.
1: Juanito, que lo pasen súper, súper bien, que tengan una semana maravillosa.
0: Igualmente, amiga mía, cuídese mucho.
1: Ya, Juanito, gracias.
0: Ya, Marita, que esté bien, chao, chao.
1: Hasta el sábado, si Dios quiere.
0: Hasta el próximo sábado, que esté bien, chao, chao.
1: Igualmente, gracias.
0: Ahí estaba nuestra amiga María Cabello, que nos llamaba también a esta hora de la mañana para pedirnos el lindo tema de Elvis Presley, My Way, A Mi Manera. Ya, siguiente llamadito, buenos días.
2: Buenos días, señor.
0: ¿Cómo está, don Oscarín?
2: Pim, pim, pim. Excelente.
0: ¿Excelente?
2: Sí. Pero así como lo digo yo, excelente.
0: Muy bien, pues, amigo mío.
2: ¿Y usted? ¿Cómo está, Juanito?
0: Excelente también, pues.
2: Ah, qué bueno. Oiga, estaba pensando, ahora no va a tener Quincho.
0: ¿Por qué?
2: Espéreme.
0: ¿Qué pasó?
2: Nada, nada, estoy bajando el volumen.
0: Ah, ya.
2: No sí, quiero reproches. Sí.
0: ¿Por qué, amigo mío?
2: No, porque a veces se acopla.
0: No, ¿por qué me dice que no voy a tener Quincho?
2: Ah, porque como ayer hizo el comentario de que le estaban pintando la casa de tres pisos.
0: Pero eso adentro, no afuera. Ay, que se escucha mal, no mueva tanto el teléfono.
2: Sí, pero yo escucho bien.
0: Ya, yo le escucho aquí con chicharreo. Ahí sí, ya, ahora sí.
2: Ya.
0: Cuénteme, Oscarín.
2: Voy a pedir un tema.
0: ¿Qué temita?
2: No sabes cuánto te quiero, de Camilo VI.
0: Ya, pues. De Camilo VI.
2: De Camilo VI.
0: Trabajamos programadito, amigo mío.
2: Ya, Juanito, que tenga un lindo regreso a su hogar, que esté en toda la sintonía muy bien.
0: Muchas gracias, igualmente para usted, amigo mío. Buen inicio de semana.
2: Un saludo también para su compañero de labores,
0: Martín. Ahí están los saludos, muchas gracias.
2: Martín tenía un violín.
0: ¿No ve?
2: Ya, Juanito.
0: Que esté bien, cuídese.
2: Chao, chao.
0: Chao, chao. Me dicen por acá, a ver. ¿Qué dice por acá? Oscarín, que pida el tema el eco, eco, eco, eco, eco, eco. ¿Sí o no? El eco, eco, eco. Oscarín, pim, pim, pim. Ya, buenos días.
3: Buenos días, bomberito.
0: ¿Cómo está, mi gran amiga Arminia Pérez?
3: Lo más bien, gracias a Dios.
0: Qué buena, amiga mía.
3: Ayer tenía mucho eco, tenía al hablar.
0: Sí, eco, sí. Eco, eco.
3: Eco, eco, eco, eco.
0: Herminia, cuénteme.
3: Bueno, ¿cómo está toda su familia?
0: Gracias a Dios, todo bien.
3: Así es. Aquí estamos todos bien también, bomberito.
0: Qué bueno.
3: ¿Sí? Bueno, quiero saludar a Bastián.
0: Ya.
3: A Ramiro Joven.
0: Ya.
3: Para mí y para mis dos nietitos. Para Ian y para Ángel.
0: Ahí están los saludos para sus nietos.
3: Ya, y quiero pedir la canción, no sé si se puede.
0: A ver.
3: La de Rafaela Carra. ¿Cómo es?
0: ¿Rafaela Carra?
3: Sí, quiero pedir la canción para ir a hacer el amor al sur.
0: ¡Mire! ¡La niña! ¡La cancioncita que nos pidió!
3: Sí, ahí quiero pedir esa canción porque esté un poco alegre la cosa, bomberito.
0: Ya, pues, amigo mío.
3: Bueno, bomberito, me alegro mucho por su persona, me alegro mucho por su familia, por su linda casa, ¿no?
0: Muchas gracias.
3: Alegría para para ustedes no, que estén bien, cuídense harto, que tengan un feliz fin de semana junto a toda su familia. Y un gran saludo al grupo que tenemos nosotros con usted, Bomberito, igual. Ese, que para algún día ojalá esperar juntarlos, pues, Bomberito.
0: Esperemos algún día.
3: Ojalá algún día.
0: Ojalá.
3: Ojalá algún día, Bomberito. Y saludo a todos los, a toda la gente que escucha, harto saludo a todos también.
0: Ya, pues, amiga mía.
3: Fin de semana. ¿Ya?
0: Muchas gracias por estar ya, en la sintonía.
3: Cuídense a todos, cuídense a todos, los quiero mucho y chao, chao.
0: Chao, chao.
3: Chao, lindo.
0: Ahí estaba nuestra amiga Herminia Pérez, que también nos llamaba del sector de la población San Francisco, sector de Baquedano. ¿Ya? Y para nuestra amiga Herminia Pérez, que nos pidió este lindo tema. Sí, pues. Esto lo trae Rafaela Carrá en La Mañana de los Recuerdos. 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
1: Estábamos escuchando al gran Javier Solís con esa linda canción, Payaso, Payaso. Linda canción para esta mañana de día domingo. ¿Vamos al teléfono? ¿Tenemos línea telefónica, no? Aló, buenos días.
2: Buenos días, amigo Mundelito.
1: ¿Cómo está, mi amigo Checho?
2: Aquí bien, po.
1: Bien, bien.
2: Mañana mejor todavía, con un buen inicio de semana, ya que le vamos a ganar a las monjitas.
1: ¡Oh, wey! Escúchanos, señor, te rogamos.
2: Oye, bomberito, pero hay que acordarse también que lo tenemos de casero allá y acá, po.
1: Eso sí, eso sí.
2: Bueno, ahora como están perjudicando a Firme los arbitrajes en los últimos partidos.
1: ¡Oye, el arbitraje es malo!
2: El otro día tenía que haber sido expulsado en San Pedro.
1: Sí. Pero María, bueno. ¿No?
2: Equipos capitalinos.
1: Exacto. Oye, amigo mío, cuénteme.
2: ¿Sabes que quisiera saludar a mi mamá?
1: ¿Ya?
2: Patricia Labrín. Y esto lo llana y dedicarle un tema que le gusta mucho a ellos.
1: A ver, ¿cuál?
2: Incluso ellos la cantan.
1: Ah.
2: El destino de Juan Gabriel y Rocío Dúrcal.
1: ¿Juan Gabriel?
2: Y Rocío Dúrcal.
1: ¿Cuál temita?
2: El destino.
1: ¿El destino?
2: Sí.
1: Ya, pues vamos a buscarla, nunca la había escuchado. El destino.
2: Ya, bomberito, chao, gracias.
1: Cuídese, que esté bien.
2: Igual.
1: Chao, chao. Ahí está nuestro amigo Checho, del sector de la René Schneider. Oiga, saludo a nuestro amigo Luchito Becerra. Anoche estuve con él, conversando ahí. Gracias, amigo mío. Se pasó por la paletía. Nuestro amigo Luchito Becerra Medina. Estuvimos en su casita ahí. Exactamente. A ver, ¿qué nos dicen por acá?
3: Juanito, consulta a
1: Oscarín. Dígame.
3: No se escucha el perro. ¿Qué habrá pasado con él?
1: ¿Qué pasó con el perro? ¿Con el regalón de Oscarín? ¿No es que lo trataba tan bien? Sí, grato ambiente. Grato ambiente en la casa. Oh, ¿qué pasó con el perrito Oscarín? No, se lo deben de tener ahí el perrito, ¿sí o no? Ya, oiga, teléfono habilitado para que usted se pueda comunicar con nosotros al 722-84-5890. O nos puede escribir o mandar su WhatsApp al más 569, ¿sí? 77-65-25-27. ¿Ya? Nuestro amigo Samuel, ya está viejo el Oscar, ¿cómo no va a saber que tiene que bajar la radio? Que la ponga en el piso, dice por acá. Sí, buen delante. Eco. ¿No es cierto? Aló, buenos días.
4: Hola, Juanito, ¿cómo amaneció?
1: Muy bien, Glorita, ¿y usted cómo está, amiga mía?
4: Bien, como el día.
1: Como el día, espectacular.
4: Claro. Oiga, Juanito, quiero escuchar Sin Ataduras por Rafael.
1: Sin ataduras, sin
4: previo aviso.
1: Déjale, ya, güey.
4: Esta vida tiene que ser alegre.
1: Alegre, que sacamos nada amargado. Quejándonos por todo.
4: Nada.
1: ¿No es cierto?
4: Claro, pues, Juanito. Entre más viejas, uno tiene que alegrarse más.
1: Exacto, hay que aprovechar lo que el Señor nos entrega, lo que el Señor nos da. Los días, el despertar con vida, que estás con buena salud, el que tenemos trabajo.
4: Del momento que pone los pies en el suelo y puede mirar, gracias Señor y a la mamita Virgen también.
1: Eso, usted lo dijo a mi Gloria.
4: Claro, sí. Para que después digan, mi abuela, mi mamá, yo ya era muy alegre.
1: Era muy alegre, ¿no es cierto?
4: Claro, para que me recuerden con alegría.
1: Así es, así es.
4: Yo le digo a mi marido.
1: Y
4: no hay que ser amargado en la vida.
1: No, ¿para qué vamos a vivir amargado? Mire, uno se pone más con arruga, le salen más canas y al final anda todo el día con la cara estirada.
4: Oiga, Juanito.
1: Dígame.
4: Uno no cumple años, son números más nomás.
1: Exacto.
4: ¿Cierto?
1: Sí, obviamente.
4: Son números más nomás.
1: Sí. Ya, Glorita.
4: Ya, Juanito.
1: Que tenga un buen fin de semana, cuídese mucho.
4: Otra semana, si Dios ha de querer ir a mamita Vicky, que lo cuide.
1: Muchas gracias, que esté bien. Ya. Chao, chao. Ahí estaba nuestra amiga Gloria, ¿no? Toda la razón, nuestra amiga Glorita. Ya, me dicen por acá, el perro Oscarín se llamará Dino. De los Picaviegas. El Dino, ¿ah? Ya, no le sé a Oscarín. Después se nos va a enojar Oscarín, sí, pues. Ya, llega Rocío Dúrcal con Juan Gabriel. A esta hora de la mañana nos separan solamente 15 para las 11.

0: Pero qué buen tema de Rafael. Estábamos escuchando Sin Ataduras para nuestra amiga Gloria del sector de Baquedano. Oiga, 13 grados la temperatura a esta hora en Rancagua, ¿eh? 13 grados más que los termómetros un día, pero espectacular para que usted pueda lavar la ropa, ventilar la casa, hacer su asadito ahí al aire libre. Sí, está espectacular el día, pues. Ya, teléfono habilitado para que usted se pueda comunicar con nosotros. Tenemos WhatsApp, veamos qué nos dicen por acá. Nuestro amigo Carlitos Velázquez, ¿qué le dice por Carlitos?
1: Se habrá ido, Juanito. Se habrá ido al cielo o a la parrilla.
0: Ah, el perrito de Oscarín. Vaya a saber usted, amigo mío. Vaya a saber usted qué pasó con el perrito de Oscarín. No, sí, ahí estaba. Fui a la casa de Oscarín y ahí estaba el perrito. Sí, lo quiere tanto Oscarín, ¿no es cierto, Oscarín? Aló, buenos días.
2: Hola, bomberito, ¿cómo estás?
0: Muy bien, Indita, ¿y usted cómo está?
2: Aquí estamos, al solcito.
0: Al solcito, como las lagartijas, dijo.
2: No, estoy arreglando el jardín.
0: Ah, ya, muy bien.
2: Hay que aprovechar.
0: Hay que aprovechar de jardinear.
2: Exactamente.
0: Indita, cuente.
2: ¿Queda otra cosa?
0: ¿Ah?
2: ¿Ya que no queda otra cosa?
0: Exactamente.
2: ¿Cómo está su familia, bomberito?
0: Todos bien, gracias a Dios.
2: Qué bueno. ¿Y usted?
0: Excelente.
2: Me imagino. Quería una cancioncita.
0: ¿Qué cancioncita, amiga mía?
2: Con Django, Corazón Mágico.
0: Corazón Mágico de Django.
2: Sí.
0: Ni un problema, se la dejamos programadito.
2: Ya, mi niña, que pase súper fin de semana y toda la semana igual.
0: Muchas gracias, igualmente.
2: Mucho cariño a todos.
0: Gracias, que esté bien.
2: Chao.
0: Ahí estaba nuestra amiga Hildita, ¿eh?, que estaba jardineando en el día de hoy, aprovechando este día maravilloso en nuestra ciudad de Rancagua. ¿Sí o no? Hay que aprovechar, pues. Ya. Le vamos a poner la canción después de la pausa comercial a nuestra amiga Hilda. Sí, tenemos que ir a la pausa comercial. ¡Wow! Oiga, se me ha ido volando la mañana, ¿no? No, asado no, pero yo le digo a Samuel que está ideal el día. Mi amor, ¿usted pasa en puro asado? No, ¿a dónde, Samuel? ¿Ah? Si soy el número dos nomás. ¿Usted sabe que el número uno es el que pasa en asado? ¿Usted sabe quién es el número uno? ¿Ah? No le voy a decirle nada mejor. ¡No! Saludo a mi gran amigo Motita, ¿eh? Sí, Clavito Rivero. El número uno. Exactamente. El number one, digo. Ya. Oiga, ¿no lo ha visto por allá, Samuel? Usted sabe que Motita es muy deportista. Y sube tempranito el día domingo ahí a andar en bicicleta. ¿No ha llegado con ese traje que usa apretado? ¿No es que Motita usa ese traje apretado? Como de lycra, calza, no sé qué es lo que será. Con su casco, con su guante, y se va a hacer de bicicleta hacia la carretera Escobre. No, Motita, se mantiene. Yo tengo una foto de Motita con ese traje. Me la mandó Samuel. No, esa foto vale mucha plata, Samuel. Vale mucha plata esa foto. Llamamos a la pausa comercial, mejor. ¿Sí o no? Vamos a la pausa comercial. Ah, pero antes, a ver, escuchemos este audio de nuestra amiga Yasmín. ¿Qué nos dice Yasmín?
3: Hola, buenos días.
0: Buenos días.
3: Hermoso día.
0: Exactamente.
3: Le estoy mandando el audio porque no he podido comunicarme con usted. Nosotros acá preparándonos para ir al cementerio, ya que está hermoso el día.
0: Sí.
3: Quería pedirle una canción. Quiero escuchar Sin Retorno de Carmen Maureira.
0: ¿Ya?
3: Para recordar a mi suegra Benilde Tovar. Un besito, que esté bien.
0: Muchas gracias.
3: Saludos a los auditores.
0: Muchas gracias, Yasmín. Nuestra amiga Yasmín Lizama, ¿eh? Ya, de vuelta a la pausa comercial, le regalamos ese lindo tema. ¿O alcanzamos ahora, no? Ese es cortito. Ya, vámonos con esta linda canción entonces. Y con esto nos vamos a la pausa. ¿Ya?

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1: Son las 11 de la mañana con un minuto.
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1: En Rancagua, 13 grados.
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0: Ahí estábamos escuchando esa linda canción de Django, Corazón Mágico. Me habían pedido esa linda cancioncita también para esta mañana de día domingo. Oiga, se nos va la mañana, ¿eh? Sí, pues ya son las 11 de la mañana con 12 minutitos. 11 de la mañana con 12 minutos. 14 grados la temperatura a esta hora, para que usted nos pueda llamar, solicitar canción. Aproveche esta última hora de programa que nos está quedando el día de hoy. Así que usted programe su canción al 722-84-58-90. ¿Ya? 722-84-58-90. O también nos puede mandar su WhatsApp. Sí, pues, ¿por qué no? Al más 569-7765-2527. Así de fácil, así de rápido usted puede programar las canciones. Ya, está el teléfono habilitado, sí. A ver, me dicen por acá. Están escribiendo. Mientras escriben, pues aparece escribiendo. Vamos al teléfono. Buenos días. Hola, buenos días.
1: Aló, Juanito.
0: Sí, le escucho. Buenos días.
1: Hola, ¿cómo es que se escucha de lejos de nuevo? Como si se fue a la China.
0: No, estoy acá en Rancagua.
1: Sí, pero se escucha como si estuviera muy lejos.
0: Muy lejos. Ya.
1: Margarita. Hola, Juanito, ¿cómo estás?
0: Muy bien, Margarita Saavedra. ¿Y usted?
1: Muy bien, gracias a Dios, señor. Gracias a Dios, Juanito.
0: Qué bien.
1: La bendición de Dios.
0: Eso es bueno.
1: ¿Qué es lo importante?
0: Así es.
1: Así que, oiga, Juanito, como se escucha tan mal, lo hace el pedido a tiro mejor,
0: pues. ¿Ya?
1: Una canción de Antonio Prieto, por favor.
0: ¿De Antonio Prieto? ¿Cuál de Antonio Prieto?
1: Mire, la novia, la que quiera, la que sea bonita de Antonio Prieto. Antonio Prieto tiene muchas canciones hermosas.
0: ¿Ya?
1: Y muy pocas veces nos acordamos de él.
0: Antonio Prieto, ya pues.
1: Oye, Juanito, y quiero proponerle algo.
0: Oiga, amiga mía. Me dice Martín, ya tocaba Antonio Prieto hace poquito rato con
1: No lo escuché.
0: Sí,
1: me dice. Las cosas y me vengo para la... Usted sabe cómo somos las dueñas de casa.
0: Tocamos la canción dedicada a la Rosa, a la Rosita, de Antonio Prieto.
1: Ya, a ver, entonces, ¿de quién? ¿De algún grande de la... De Pedro Mesone?
0: Pedro Mesone. Ya, pues, ni un problema.
1: ¿Ya? ¿La Tejedora?
0: La Tejedora.
1: Porque ayer escuchamos El Corralero, a mí me hace llorar El Corralero. Pongamos La Tejedora.
0: Ya, pues, ni un problema.
1: Yo quería proponer algo, Juanito.
0: A ver.
1: No sé si se puede.
0: Sí.
1: Yo sé que nosotros escuchamos música, ¿cómo se llama? Del pasado, música de nostalgia, ¿no es cierto?
0: Exacto.
1: Pero yo quería proponer, como empezamos el 18 de septiembre, si un día, un sábado o un domingo, usted ahí decide, se lo propone ahí a la dueña de la radio, a las productoras, de dejar un día para pura música, que pidamos solamente música chilena, no solo folclore chileno, sino de artistas chilenos.
0: De artistas chilenos, mire.
1: Exacto.
0: Qué buena esa idea.
1: Artistas chilenos.
0: Sí.
1: Toda la mañana puro programando artistas chilenos.
0: Buenísimo.
1: Digo yo.
0: Bien, me gustó. ¿Ya?
1: ¿Ah?
0: Sí, puede
1: no sé
0: ser.
1: Si me gustó la idea.
0: Mire,
1: bueno, que ahí los auditores opinen si les gustaría la idea de escuchar pura música chilena y no solo extranjero. Yo sé que es bonito cuando cantan los extranjeros, pero démosle un día a nuestra música, a nuestros artistas.
0: ¿Sabe qué, amiga mía? Lo vamos a dejar para el día domingo 20 de septiembre. Nosotros vamos a trabajar ese día domingo.
1: Ya, mire, no le entendí nada porque se escucha muy cortado.
0: ¿Y dónde está?
1: Ah, ya. Bueno, ¿ya? Me alegro. ¿Para Santa Amelia?
0: El 20.
1: El 20 de septiembre en Santa Amelia, para que me saluden todos los auditores, me llamo Margarita Amelia.
0: Ya, pues, ni un problema.
1: Ya, besito, Juanito.
0: Ya, cuídense.
1: Chao.
0: Que esté bien, chao. Ya, me dicen por acá, bomberito, toques algo de Luis Dima. Ahí está el amigo que escribía. ¿Ah? Pedrito. Salía escribiendo, se eliminaba. Salía escribiendo. Ya. ¿Algo de Luis Dima? ¿Podemos tocarle el mix de Luis Dima? ¿Sí? Ya, pero antes nos vamos a ir con este lindo tema de Pedro Mesone. 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

0: Estábamos escuchando a Luis Dimas con ese lindo medley de éxitos de gran Luis Dimas. Ya, me dicen por acá, a ver, nuestro amigo Víctor Valdivia Quesada dice: hola Juanito, un gusto saludarle nuevamente y desearle siempre lo mejor a usted y familia. ¿Podría poner la canción de Leonardo Fabio? Din don, din don. Estas cosas del amor. Por favor, muchas gracias. Ya, le dejamos pero manita esa linda canción. Pero antes, vamos al teléfono. Buenos días. No, línea habilitada. 11 de la mañana con 26 minutitos. 11 de la mañana ya con 26 minutos. En línea totalmente habilitada para que usted se pueda comunicar con nosotros al 722-84-58-90. Buenos días,
1: Juanito, soy yo.
0: Marita Cabello, ¿qué le pasó?
1: Sí, para darle una idea sobre el que está hablando la señora de la música, un día de música chilena.
0: ¿Ya?
1: Pero no toda la música chilena es bonita. Los que son más hermosos, la época del neofolclore, con los cuatro cuartos, las cuatro brujas, Pedrito Mazone, que fueron incomparables. Y de la época más antigua me recuerdo que me gusta mucho hacer Silvia Infanta con los Baquianos. O con los Cóndores también, cuando cantaba. Silvia Infanta cantaba precioso. Ella por ser cantaron Romance de los Carreras.
0: Claro.
1: La tonada de Manuel Rodríguez. A mí me encantaban esos temas así, pero hay otros que son como de conjuntos así que no suenan tan lindos.
0: Ya pues.
1: Pero como le digo, Pedro Mazone, los cuatro cuartos,
0: ahí
1: cuatro
0: vamos luces. A hacer una selección musical, vamos a ver también, lo vamos a estudiar también, pero no sería mala idea para el 18, para el domingo 20, hacer algo solamente música chilena.
1: Sí, ¿ya? Sería bueno, pero como le digo, ojalá Dios quiera que escoja la mejor.
0: No, sí, se preocupe.
1: Pedrito Mazone,
0: déjelo en nuestras manos, amiga mía. ¿Ah? Déjelo en nuestras manos, no se preocupe.
1: Ya, Juanito.
0: Ya, Marita, disculpe, que esté bien.
1: Molestia, pero quería aportar
0: punto
1: de vista.
0: Obviamente.
1: Ya, listo.
0: Cuídese.
1: Que esté bien, que tenga una excelente semana.
0: Gracias. Chao, chao. Ya, ahí estaba la opinión de nuestra amiga María Cabello. ¿No? ¿No ve? Así que también una buena idea. Sí, pues. Es que toda la música es linda, ¿eh? Yo encuentro toda la música antigua, el folclore, neofolclore. Porque la música de ahora, ¿no? ¿Ah? Vamos a traer un Pablo Chili. Un Pablito Pesadilla. ¿O no? Podemos invitar también a que nos venga a traer música. Dímelo más. Vamos a la música mejor.

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ahí estábamos escuchando a los Jaivas. Oiga, pero qué bueno. Me encantan los Jaivas, de verdad. Sí. No, es que son muy buenos. Tienen buenos temas, ¿no? ¿Eh? Música chilena y buena, ¿sí o no? Sí, bueno. No, que tienen muy buenos temas, los Jaivas, ¿eh?

0: Ay, la Juanita se maneja en la batería, ¿eh? No, buenísimo. Ya, ¿vamos al WhatsApp?
1: Hola, yo por acá de nuevo. Mire, me llamo mi mamá, que está un poquito delicada de salud.
0: ¿Ya, Yasmín?
1: Y me dice, ¿qué estáis escuchando? Y yo le digo que lo estoy escuchando a usted. Entonces ella se levantó a buscar la radio para poner su programa. Así que quiero mandarle un saludo a mi mamita, que se recupere, María Fuentes Valencia, y que si le puede poner algún tema bonito para ella, por favor.
0: Ya, pues.
1: Usted siempre le dedicaba temas lindos para ella y mi papá.
0: Así
1: que
0: es.
1: Lo dejo a su criterio.
0: Le vamos a buscar una canción bien bonita.
1: Por favor.
0: Nuestra amiga Yasmín Lizama, saluda a su mamita. Le vamos a buscar una canción bien bonita. Aló, buenos días.
2: Buenos días, Juanito, ¿cómo estás?
0: Muy bien, Pedrito Carvajal.
2: Por supuesto.
0: El que viste y calza.
2: Exacto. en presencia de cuerpo y alma.
0: Exactamente.
2: ¿Cómo estás, Juanito?
0: Muy bien, amigo mío, ¿y usted?
2: Sí, bien, todo bien.
0: ¿Cómo le fue en el bingo ayer?
2: Escuchando el programa.
0: ¿Cómo le fue en el bingo ayer?
2: Ay, de que no. Lo pasé muy bien.
0: ¿Ya?
2: Me serví estas cositas.
0: Oh,
2: estuvo excelente. Buena. Nada que decir.
0: Buena.
2: Y quedamos a un número, a dos, a tres.
0: Bueno, le pasamos bien.
2: Pero bueno, lo importante es participar.
0: Exactamente.
2: Y dispuesto usted ahí si hace algún beneficio, todo, ahí estaremos. Pues.
0: Muchas gracias.
2: Por supuesto. Así que, muy bonito. Felicito a don Manuel.
0: Qué bueno, amigo mío.
2: Oiga, Juanito, antes que nada, saludo a su Juan Miguel y Mónica.
0: ¿Ya?
2: Martín.
0: ¿A Martín?
2: Sus hijos, su esposa, sus padres.
0: Ahí están los saludos.
2: A todos, que estén muy bien, ¿no?
0: Muchas gracias, Pedrito.
2: Que el próximo mes sea bueno para todos.
0: Así es.
2: Juanito.
0: Cuénteme.
2: ¿Te puedo pedir un tema? Yo sigo siendo aquel de Rafael.
0: Uy, ya tocamos a Rafael ya, amigo mío.
2: Ya, pues, Juanito.
0: Ya tocamos a Rafael.
2: Muchas gracias por todo y que lo pase muy bien, ¿eh?
0: Ya, gracias.
2: Ya, chaito.
0: Chao, chao. No nos estaba escuchando, Pedrito Carvajal, parece. No. Le decíamos que ya hemos tocado a Rafael, ya. ¿Sí o no? Ya habíamos tocado. Aló, buenos días.
3: Buenos días, buen bendito.
0: Hola, ¿con quién?
3: Ah, la que le va a hacer.
0: El Besia Macaya, ¿cómo está, amiga mía?
3: Mira, aquí estamos pasándola.
0: ¿Pasándola? ¿Por qué pasándola?
3: Porque sí, usted sabe, en alto, en bajo.
0: En alto, en bajo.
3: Sí, oiga, buen bendito, lo estoy llamando hace 2 horas.
0: No,
3: ¿me va a creer?
0: Pero si el teléfono está habilitado.
3: Sí, me marcó un día, una vez, y después se cortó solo.
0: Ah, ya.
3: Así que, quería pasar un aviso. Tengo 3 garrafas de vidrio que las vendo rebarata.
0: ¿Tres garrafas de vino?
3: Sí, porque desocupadas, tipo.
0: Ah, yo pensé que estaban llenas.
3: No, no, están desocupadas. Porque el otro día estaban pidiendo ahí, pero no alcanzaba a tomar el número.
0: Ah, pero en el programa Motita.
3: Ahí, y ahí también,
0: ¿aquí también?
3: Manuel pasó un
0: programa. Ya, pero pues, usted tiene estas garrafas antiguas que de vidrio con
3: sí.
0: Ya.
3: Así que aquí estamos.
0: Oiga, tiene 3 garrafas vacías entonces. ¿Y a qué sí. teléfono la pueden llamar?
3: Al que está marcado ahí, por favor.
0: Oh, si me pregunta.
3: Ya, te digo.
0: Ya.
3: 97.
0: A ver, déjenme anotarlo por acá, amiga mía. 97 85 20. ¿Aló? ¿Elvesia? ¿Elvesia? Oh, se te cortó la llamada, ¿eh? Y ahí quedamos, pues. Si me puede llamar nuevamente la Elvesia Macaya. Se le cortó la llamada a nuestra amiga. Sí, ¿aló?
4: Bomberito.
0: Hilda.
4: Antes que termine.
0: A ver.
4: Sea lindo y hermoso usted.
0: ¿Ya?
4: Con lo que lo saiba, sube conmigo, hermano.
0: Vamos a hacer todo lo posible, amiga mía.
4: Ya, mi lindo.
0: Que esté bien. Chao, chao.
4: Igual, chao.
0: Ya, nuestra amiga Elvesia, si nos puede volver, llamado Elvesia Macaya. No me los piden los Jaivas, que sean los Iyapu. Iyapu nos pidió, ¿no? Sí. Ah, qué tema bueno. ¿Sí o no? Pucha, ¿qué hacemos? No, no tengo cómo sacar el contacto a nuestra amiga. Quedamos ahí. Quedamos ahí. El B se llama acá. Oye, la verdad que terminaba el plan.

0: Ya. Oiga, teléfono habilitado para que nos pueda llamar nuestra amiga, a ver qué nos dice por acá. Buenos días, bomberito. Nuestra amiga Lidia dice: el arrebol de los Jaivas, hermoso tema. Ya tocamos a los Jaivas. Ya tocamos a los Jaivas, pues, amiga mía, sí. Oye, qué buenos temas. Este es Candón Memora José, de Yapu. También buenísimo. Nos quedamos con esto, ¿no? Nos vamos al teléfono. A ver, veamos. Aló, buenos días.
1: Buenos días.
0: ¿Sí? ¿Elvesia?
1: Sí, dígame.
0: Ya, oiga, quedamos en el 20...
1: 6.
0: Ah, ya, ahí está. El 6 nos faltaba, ya. El 972985206, el número de nuestra amiga, que tiene 3 garrafas vacías para vender, de estas de vidrio.
1: Sí, correcto.
0: ¿Ya, pues, Elvesia?
1: Ya, pues, ya como usted no me va a saludar mañana, voy a cumplir, estoy cumpliendo de cumpleaños.
0: ¿Mañana?
1: Sí.
0: Pero muchas felicidades, pues, amiga mía.
1: Sí. Que justo tocó día de semana.
0: Uy, justo tocó día lunes.
1: Sí.
0: ¿No es cierto?
1: No importa, será para mejor.
0: Exactamente, amiga mía, que lo pase, sí, pero súper bien.
1: Sí, hoy día ya me vienen a hacer un almuercito las chicas.
0: Ya, pues. Páselo súper bien, amiga mía, que disfrute.
1: Ok.
0: Y muchas felicidades.
1: Así, ya... A ver si alcanza a tocar mi tema. Si no, mañana lo toca el sábado o domingo. Ahí lo tenés que llamar, pues si está afuera.
0: Ya, pues. Ya, amiga mía.
1: Ok.
0: Que esté bien, cuídese. Chao, chao.
1: Que esté bien.
0: Ya, nuestra amiga Elvesia vende 3 garrafas de vidrio. De estas garrafas para mantenerse hoy en escabeche. ¿Sí o no? La ocupaba mucho para eso. Para el ají de escabeche. Comuníquese con nuestra amiga Elvesia Macaya al 972985206. Oiga, son buenísimas esas garrafas, ¿eh? Cuando están llenas son mucho mejor, dicen por acá. No, ya, no ven, no ven cómo se pone. Ya, al 972985206.

0: Oiga, pero qué buen tema. Ahí estábamos escuchándolo y ya, pues.
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0: A mí también me gusta el vino. ¿Sí o no?
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0: Ya, a ver, nos dicen por acá. Hola, bomberito, quiero escuchar medallita de la suerte y gracias. Oiga, pero amiga, muy tarde, Isabel. Ya nos estamos despidiendo ya, Isabel Roja. Sí, nuestra amiga Isabel Roja. Para la próxima semana, amiga mía, ¿ya?
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0: Por acá me dicen, bomberito, algo de Soy Lluvia. No, que con esa canción ya nos sacan. Ahí ya nos clausuran, dijo.
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0: Ya, ¿qué le voy a comentar? Comenzamos a despedirnos rápidamente. Oiga, nos se nos pasó la mañana volando. Están buenos los temas, ¿sí o no? Sí, están buenísimos. Música chilena. Para entrar ya como ahí, ¿ah? Adornar la casita. Recuerda que hay que poner la bandera. ¿Ah? Vivamos el 18 en familia, disfrutando como tiene que ser. Después nos preocupamos de la dieta y todas esas cosas. Yo siempre digo, el lunes parto, el lunes parto. No sé de qué lunes sí, ¿no es cierto, amigo mío? Ya, oiga, será hasta el próximo sábado, si Dios así lo quiere, que tenga.

0: una buena semana, cuídense mucho. El día está espectacular. Sigue con sol.
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0: Van a haber algunas nubes locas por aquí y por allá, pero van a seguir con solcito. Así que tengan una buena tarde, cuídense mucho. Y los voy a dejar con esta canción, pues. No con la Tito Fernández, sino con esta canción, mire. ¿Ya? Si no estamos al aire la próxima semana, ya saben por qué. No. Que tengan una buena tarde. Soy Juan Rojas, más conocido como Mambrito, que me despido para volver, si Dios así lo quiere, el próximo sábado en una nueva edición más de nuestro programa La Mañana Lo Recuerdo. Que tengan una buena tarde, cuídense mucho. Será hasta el próximo sábado. Chao, chao, que estén bien.

0: Fueron 4 horas de música, concursos y noticias junto a su amigo Juan Rojas, el Bomberito, quien regresa en una nueva edición de su programa La Mañana de los Recuerdos, entre las 8 y las 12 horas. Hasta pronto y muy buenas tardes.
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2: Son las 11 de la mañana con 59 minutos.
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3: En Rancagua, 16 grados.
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6: Hola, hola, ¿cómo están, queridas amigas, amigos? Aquí estamos como siempre, gracias a Dios, acompañándoles los fines de semana, sábados y domingos, con Sueños Musicales, que se transmite entre las 12 y 13 horas. 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Les comparto nuestras redes sociales: Instagram, sueños-musicales-, Facebook, Hernán Pozo, Sueños Musicales, y nuestra página web, sueñosmusicales.cl. Para que se comuniquen directamente con el programa, lo pueden hacer vía WhatsApp. Todos sus mensajes siempre se los voy a contestar, lindas amigas y amigos. Así que cualquier saludito especial que quieran hacer, hágalo vía WhatsApp al 569-4168-5552. Y ya estamos listos y preparados junto a la sala de sonidos, y nuestra apertura musical comienza con clásicos de siempre.

Un saludo a todas nuestras amigas y amigos que nos escuchan de diferentes sectores de Rancagua, de regiones y Santiago de Chile. Aquí estamos alegrando corazones, entregando lo mejor de nosotros para el deleite de sus oídos. Y sigamos disfrutando de la buena música.

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Recordándoles que nuestros horarios de transmisión son de lunes a viernes a las 10 de la mañana y sábados y domingos a las 12 horas. Sigamos disfrutando de Sueños Musicales.

Un saludito a todas nuestras amigas y amigos que hoy estén celebrando su santoral. Y a su vez, un saludito a quienes estén de cumpleaños, deseándoles un maravilloso día, una rica once con torta, regalos y besitos para ellas y un abrazo para los varones. Sigamos navegando en este crucero de amor y música en sueños musicales.

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Están en sintonía con la 92.5 FM, Radio Bonita, y damos la cordial bienvenida a todas las lindas personas que se han integrado a nuestra gran familia de sueños musicales. Como siempre lo hacemos, queremos hacer llegar a ustedes y alegrar vuestros corazones con linda música y clásicos de siempre a través de su programa Sueños Musicales.

amigas, amigos, la música nos relaja, nos disminuye el estrés, activa todas nuestras emociones positivas al escuchar canciones y melodías que nos recuerdan vivencias y momentos felices de nuestras vidas.

Un saludo muy especial y damos la cordial bienvenida a todas las personas nuevas que se están incorporando a nuestra sintonía. Sigamos navegando en este crucero de amor y linda música con sueños musicales.

Un saludo a todas las amigas y amigos que nos escuchan los fines de semana, sábados y domingos, y en forma especial a todas las personas que a esta hora nos escuchan de diferentes trabajos, servicios, empresas, faenas, servicios asistenciales, policía de investigaciones y carabineros de Chile. Aquí estamos acompañándoles con buena música para hacerles más amena y grata la jornada laboral que están cumpliendo. Y sigamos disfrutando de Sueños Musicales.

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Y sigamos disfrutando de Sueños Musicales.

amigas, amigos, ya nos vamos. Gracias por vuestra sintonía. Me tuvieron con ustedes la directora de la radio, la señora Ivonne Zárate, en la sala de sonidos, don Martín Castro, y en los micrófonos, su amigo Hernán Pozo Morales. Y si Dios lo permite, nos encontramos en la próxima edición, el día de mañana, por Bonita 92.5 FM.

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3: Es la 1:00 p.m. en punto.
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1: En Rancagua, 17 grados.
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7: Hola amigos, ¿qué tal? Bienvenidos a una nueva edición de Bonita Recuerda que hacemos a través de Bonita FM 92.5 cada tarde especialmente para ustedes. Comenzamos con esta canción.

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0: Y esto es todo por hoy, amigos. Hemos disfrutado de los mejores intérpretes y, por supuesto, las mejores canciones de hace algunos años atrás, de los años 50, 60, 70 y 80. Pero les invitamos cordialmente para nuestra próxima edición, que es en la noche a las 21 horas. Hasta siempre, adiós, que estén bien.
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3: Son las 2 de la tarde con 2 minutos.
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4: En Rancagua, 18 grados.
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1: Nuestro sistema inmunológico es la principal defensa frente a virus y enfermedades. Para mantenerlo fuerte es importante llevar una alimentación equilibrada, dormir bien y mantenerse activo físicamente. Frutas, verduras y alimentos ricos en vitaminas ayudan a fortalecer el organismo. Cuidar tu bienestar cada día también ayuda a proteger tu salud en los meses más fríos.
0: 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Recuerda que pequeños cambios en tu día pueden marcar una gran diferencia en tu

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1: En invierno aumentamos el uso de la calefacción, pero también podemos cuidar el planeta y ahorrar energía con pequeños cambios. Antes de encender la estufa, revisa que puertas y ventanas estén bien cerradas para evitar la pérdida de calor. Aprovecha la luz natural durante el día y al caer la tarde, cierra las cortinas para conservar la temperatura interior. Si usas calefacción, manténla entre 18 y 20 grados. Es suficiente para estar cómodo y evita un consumo excesivo. Recuerda que cada acción cuenta. Este invierno, cuidar la energía también es cuidar tu hogar, tu bolsillo y el medio ambiente.
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1: Son las 3 de la tarde con 2 minutos.
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2: En Rancagua, 19 grados.
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1: Son las 4 de la tarde con un minuto.
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2: En Rancagua, 18 grados.
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1: ¿Sabías que también podemos cuidar el medio ambiente desde nuestro automóvil? Mantener los neumáticos con la presión adecuada, realizar las mantenciones a tiempo y evitar aceleraciones bruscas ayuda a reducir el consumo de combustible. Cuando sea posible, comparte el vehículo. Planifica tus recorridos y evita dejar el motor encendido innecesariamente. Y si estás pensando en cambiar de automóvil, considera alternativas más eficientes, como los vehículos híbridos o eléctricos. Cada kilómetro puede ser una oportunidad para contaminar menos y ahorrar más.
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1: Son las 4 de la tarde con 59 minutos.
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1: En Rancagua, 18 grados.
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1: Las noches más largas del invierno pueden ser una oportunidad para mejorar el descanso. Dormir entre 7 y 8 horas cada noche permite que el cuerpo recupere energía y fortalezca el sistema inmunológico. Crear una rutina antes de dormir, como evitar pantallas o tomar una bebida caliente, puede ayudarte a descansar mejor.
0: 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Recuerda que pequeños cambios en tu día pueden marcar una gran diferencia en tu salud.

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1: Consejos para ahorrar agua en invierno. Aunque en invierno solemos pensar menos en el consumo de agua, cada gota sigue siendo importante. Pequeñas acciones pueden marcar una gran diferencia. Toma duchas más cortas, repara llaves que gotean y utiliza la lavadora con carga completa. Si esperas que salga agua caliente, puedes recolectar la fría en un recipiente y reutilizarla para regar plantas o limpiar. También es recomendable revisar periódicamente cañerías y estanques para evitar pérdidas que muchas veces pasan desapercibidas. Ahorrar agua no solo protege este recurso vital, también ayuda a reducir la energía utilizada para su distribución y calentamiento.
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2: Son las 6:00 p.m. con un minuto.
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1: En Rancagua, 16 grados.
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0: 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Son las 6 de la tarde con 36 minutos.
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1: Son las 7 de la tarde con 2 minutos.
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2: En Rancagua, 15 grados.
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1: En invierno los virus respiratorios circulan con mayor facilidad. Cubrirse la boca al toser o estornudar, lavarse las manos con frecuencia y evitar compartir utensilios son medidas simples que ayudan a reducir el riesgo de contagio. Pequeños gestos cotidianos pueden ayudar a cuidar tu salud y la de quienes te rodean.
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1: Son las 7 de la tarde con 31 minutos.